0: Y todo con un pop. 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
1: 1:40. La 1:40.
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1: 2 en punto. Las 2 en punto.
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1: 2:45. Las 2:45 minutos.
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1: 2:55. Las 2:55 minutos.
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1: Mi mano, un pedacito de la historia negra, de la historia nuestra, caballero. Y dice así.

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1: 3:25 minutos. 3:25.
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0: 3:45 minutos. 3:45.
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0: mañana es especial y espectacular con Willy Colón, Sin Poderte Hablar.
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0: 7:55 minutos a 7:55.

mañana de sábado espectacular. 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Para los que residen fuera de nuestro país, nace en Barranquilla, en la linda Colombia, para el mundo. Así que donde quiera que te encuentres, disfrútala. Y tú aquí, canta, baila y...

0: Ese es Juan Luis Guerra y 440, como abeja al panal.
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0: 88 minutos, 88.
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0: Es el sabor de Héctor Lavoe. La verdad es que yo te adoro.
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0: 8:17 minutos, 8:17.
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0: Este es el primitivo santo, o sea, la mulatona.
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0: 8:22 minutos, 8:22.
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0: Ismael Ecuajey Rivera, Las Tumbas.
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0: 8:26 minutos, 8:26. 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

0: Este es el Roberto Carlos. Yo solo quiero.
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0: 8:30 minutos, 8:30.
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0: Mañana de sábado espectacular con Pedro Laza, el iguano.
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0: 8:33 minutos, las 8:33.
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0: Roberto Ledesma, La Pared.
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0: 8:42 minutos, 8:42.
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0: El panameño Rubén Blades. Dime, ¿eh? Dime.
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0: 8:49 minutos, las 8:49.

0: Saulo Sánchez en la mañana espectacular. Discúlpame.
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0: 8:53 minutos, 8:53.
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0: Estos son los del Supercombo Los Tropicales, Indio Tairona.
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0: 8:56 minutos, 8:56.
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0: Espectacular por Fi Jiménez, Juiro y Charanga.
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0: 9 en la mañana en punto, llegamos a las 9. 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

0: Roberto Ledesma, sobre todas las miserias.
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0: 98 minutos, 98.
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0: Delicioso el arroz, Pinillari presentó la pareja musical. Billo, sé que tienes tú. Sonora Matancera con Leo Marini, Luna Yumurina.
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0: 9:15 minutos, 9:15.

0: Mañana espectacular con los Blanco. Óyelo sonar.
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0: 9:18 minutos, 9:18.
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0: Sabroso tema con la Orquesta Aragón. Tres lindas cubanas.
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0: 9:20 minutos o 9:20.
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0: Recordando la buena verbena con Ray Charles. Mono, mono, mono.
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0: 9:26 minutos, 9:26.

0: Celina y Reutilio, la casa de Yagua.
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0: 9:28 minutos, 9:28.
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0: 28.
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0: Espectacular a Rodolfo Aicardi, celoso.
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0: 9:32 minutos, 9:32.
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0: La orquesta del maestro Gianni Pacheco, Alto Songo, pilas que se quema la malla.
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0: 9:35 minutos, 9:35.

0: Nelson Enrique se playa colora.
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0: 9:38 minutos, 9:38.
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0: Sabroso tema con Hugo Blanco, El Cable.
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0: 9:42 minutos a las 9:42.

0: salsa y de la buena con el niño bonito de la Fania, Ismael Miranda. Las esquinas son...
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0: 9:46 minutos, 9:46.
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0: El sabor musical de Ángel Viloria, A lo Oscuro.
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0: 9:49 minutos, 9:49.

0: sabor musical, el del Joe Arroyo, Juguete de Amor.
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0: 7:53 minutos a 7:53, sintonía especial. Don Alex Blanco y Doña Meris nos están sintonizando desde bien temprano. Muchas gracias, Alex y Doña Meris, por estar ahí con los 1070. Al igual que Alfredo Camargo, Doña Nuris, Orlando Barros, el doctor Ricardo Pichón, que es la voz que tiembla. Doctor Ricardo Pichón. Y en el barrio Chiquinquirá nos sintoniza Altaona, Huenaga, Atahualpa, Huenaga y Fidia. Muchas gracias, Atahualpa.
1: Hey.

0: Germán Rosario, ayunando.
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0: 9:57 minutos, 9:57.
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0: Estos son los corraleros, la charanga campesina.
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0: 10 en punto, llegamos a las 10.
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0: La Charanga 76, Flores para ti.
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0: 10-5 minutos, 10-5.

0: ¿Cómo no?
1: Los compadres dicen que son de la loma, son de por allá.
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1: 10:08, 10:08.
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0: Deliciosa la pareja musical, a nombre de Arroz Pinillar, Villosa, temperamento sentimental. Sonora, el 19.
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0: 10-15 minutos, 10-15.
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1: La grande de Barranquilla y la emisora de los mayores oyentes como don José Gravini, el príncipe del barrio Rebolo, está en sintonía a esta hora cuando escuchó a Emir Boscán, Cubita la Bella. José Gravini sigue con...
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1: 18 minutos, las 10:18.
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0: Es Santiago Son, la ola marina.
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0: 10:27 minutos en las 10:27.
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0: Nelson y sus estrellas, Gitana, Gitana.
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0: 10:30 minutos, las 10:30.
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1: Es Rafael Cortijo con Ismael Rivera, Perfume de Rosas.
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1: 10:36 minutos, las 10:36. 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

0: La Fórmula Quinta en los 1070, vacaciones de verano.
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0: 10:39 minutos, las 10:39.

0: Espectacular tema con Oscar de León. María, mi María.
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0: 10:48 minutos. 10:48. Oye, mía, a esta hora la sintonía es en Sincelejo. Está al lado de los 1070 don Jaime Arenas y Consuelo Mendoza. Muchas gracias a Jaime y Consuelo por estar siempre al lado de los 1070. Y sigue en su vehículo escuchándonos Alex Blanco y Doña Mary.

0: El sabor musical del trío Reynoso, María Dolores.
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0: 10:52 minutos, las 10:52.

0: Emir Boscani y sus Tomasinos, homenaje a Víctor Piñeros.
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0: 10:55 minutos, 10:55.
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0: Germán Rosario, dime quién tiene tu amor.
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0: 10:58 minutos, las 10:58.
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0: para bailar y gozar la cumbia mochila, mi ritmo.
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0: 11 en la mañana, 2 minutos, 11, 2.

0: Arroz espinilla ya lo tiene casi listo doña Mari Navarro, que siempre está en sintonía espectacular. Doña Mari Navarro, muchas gracias por estar ahí disfrutando de Arroz espinilla y de esta pareja musical. Villos Canta Morena, Sonora Matancera con Nelson Pinedo, Trópico.
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0: 11:13 minutos, 11:13. El doctor Roberto Otero también nos escucha al lado de Carmen Siquex.

0: para bailar y gozar. Ramón Ropaín, la danza de la chiva.
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0: 11:16 minutos, 11:16.

0: Es la original de Manzanillo, trovador, guitarra en mano va.
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0: 11:22 minutos, 11:22.
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0: Bueno, escuchen esto.

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0: Recordando la buena verbena con Henry Deggs, el horóscopo.
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0: 11:30 minutos, 11:30.
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0: Bueno, paisana, ya solo marcha aquí para comprarle los cortes, paisanita. Vamos a ver, ¿va a pagar o no?
1: Ay, turquito lindo, papito bello, no soy tramposa, no me ofendas, yo te pagaré.
0: Pero
1: que no ofenda,
0: 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Me da la plata o la jopa, pero ya, paisanita, que me voy.
1: Ten paciencia, turquito, que yo te pago, pero...
0: ¿Pero cuándo, paisana, cuándo? Venga mañana, venga pasado, venga la tarde. Yo te lo quiero pagar nunca, porque tú me vas a vacilar bien, mi paisana. Le formo el play aquí. ¿Me lo pagas, sí o no?
1: Regálame mejor 5 cortes,
0: papito. Caramba, paisanita, yo tengo que entregar cuenta, paisano, usted me bella, usted me quiere mucho. Yo sé, pero tiene que pagar la plata o me da la jopa.
1: Fíjese, vecina, qué turco tan descarado es.
0: Turco descarado, mejor yo vengo mañana, está paseado.

0: Julio Jaramillo en la mañana espectacular. 5 centavitos.
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0: 11:36 minutos, las 11:36.

0: Salsa al estilo de Johnny Pacheco y el Conde Rodríguez. Shalem Aleikum.
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0: 11:40 minutos, 11:40.
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0: el potro. Digo, Petro. 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
1: Charanga. Revuelta con pachanga. Ay, qué ganga.

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0: Bueno, recordando la verbena con los rapaces, Agüeyse.
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0: Una en la tarde, 57 minutos, una 57.
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0: El grupo Acuario en la tarde espectacular, solo para tontos.
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0: 1:58 minutos en la 1:58.
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0: Es el grupo Niche de Colombia, Lamento Guajiro.
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0: 2:05, las 2:05.

0: para bailar y gozar con Joe Arroyo, El Palo.
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0: 2:08, las 2:08.
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0: El gran Javier Solís, La Cumbancha.
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0: 2:11 minutos, las 2:11.

0: Dimensión Latina, el parampampan.
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0: 2:18 minutos, las 2:18.
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0: para bailar y gozar con Eliseo Herrera, Chula Mendechicha.
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0: 2:21 minutos, las 2:21.
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0: Arroz Espinillar y la pareja musical. Billos, el cumbiambegro, Sonora, Pugilato.
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0: 2:27 minutos, a las 2:27.
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0: Este es Gabino Pampini, La Luna y el Toro.
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0: 2:33 minutos, las 2:33.
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0: para recordar la verbena con Les Chiliu. Yolumbo Calabazo.
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0: 2:37 minutos, las 2:37.

0: Sabroso tema con Mongo Santamaría. Monte adentro.
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0: 2:40 minutos, en las 2:40.
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0: Oye, pero qué bueno baila Selena, decía Reutilio.
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0: 2:43 minutos, 2:43.
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0: Espectacular tema con Willy Colón, Idilio.
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0: 2:49 minutos, las 2:49.

0: El combo del Indio Pastor, sorbito de champán.
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0: 2:55, 2:55. Y el doctor Manuel Torregrosa, como siempre, rumbo a Las Palmas, a la cancha. El toque-toque del equipo de abogados es a las 4. Muchas gracias, doctor Manuel Torregrosa, por estar siempre con
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0: Este es el iguano al estilo de Pedro Laza.
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0: 2:58 minutos, 2:58.

0: Este es el viaje de la negrita con Lila Murillo.
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0: 3 de la tarde en punto, llegamos a las 3.
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0: León Gieco, todos los caballos blancos.
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0: 13:04, las 3:04.
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0: Los compadres dicen que baila el son como lo bailan ellos, ¿eh? Así es el son.
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0: 3-7 minutos, las 3-7.
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0: Salsa colombiana con el grupo Niche. Me sabe a Perú.
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0: 3:15 minutos, 3:15.
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0: Simpson y sus estrellas, el ritmo de allá.
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0: 3:20 minutos, las 3:20.
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1: Jimmy Sabater Volare.
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1: 3:30 minutos, las 3:30.
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0: Guillermo Portavales, el carretero.
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0: 13:33 minutos, a las 13:33. 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

0: Celia Cruz, te solté la rienda.
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0: 13:36 minutos a las 13:36.
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